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0: 7:06.
1: Son las 7:06. Amigos, ¿cómo están? Buenas noches. Bienvenidos a compartir la programación de Recordando Juntos. La edición del de hoy, jueves 13 de agosto. ¿Eh? Estamos en la 96.1, Estéreo Gela Grande de la Mayeque. Y Radio San Nicolás, ¿para qué más? En la 96.5 desde Rodríguez Mendoza en la región Amazonas. Ali te acompaña hasta las 8:30 de la noche, recordando esos tiempos idos que nunca volverán a través del programa. Un saludo aquí en la América para mi querido amigo Alberto Santisteban, disfrutando buena música de recuerdo a esta hora de la noche. Un excelente jueves para ti, mi querido Alberto. Vamos a continuar con la música. Aquí están los iracundos desde Uruguay. La voz de Eduardo Franco y este tema Calla.

0: 7:12.
1: 7 de la noche con 12 minutos. Estamos presentando ya Recordando Juntos por Radio Estéreo G La Grande desde Lambayeque y Radio San Nicolás. ¿Para qué más? Desde Rodríguez de Mendoza. Un abrazo cordial, un saludo para Norfita Rodríguez Calderón, ¿no? También está compartiendo la historia de la noche, los mejores recuerdos, por supuesto, a través de Recordando Juntos. Seguimos con la música. Aquí está Rabito desde Argentina, recordando este tema de los años 70, Estrechándome.

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5: Por Radio Estero G La Grande desde Lambayeque y Radio San Nicolás Para Qué Más desde Rodríguez de Mendoza. Ale te sigue acompañando a través del programa, recordando esos tiempos idos que nunca volverán. Recordar es volver a vivir. 7:33, vamos a seguir recordando y compartiendo la buena música del ayer. Aquí está Silvana Di Lorenzo desde Argentina, recordando la década de los años 70 con este tema.

0: 7 y 40 minutos.
1: 7 de la noche con 40 minutos. Saluditos especiales allá en Chorrillos, en Lima, para mi querida hermana Jovita Grandes Vargas. Están escuchando la programación de Recordando Juntos. Nos encargo un saludo para mi querida sobrinita, mi querida Naita Fernanda, que debe estar cumpliendo. Muchas felicidades allá en Lima, que lo pasen excelente al lado de su papi, ¿eh? Así es, mi querido Nandito Moreno Grandes. Felicidades para Naita Fernanda. Así es. Un saludo también en Olmos, en la capital del Limón, para mi querida María Carolina Timaná Cerrato de Oro, también escuchando la programación de Recordando Juntos a esta hora de la noche. Vamos a recordar con Leo Dan desde Argentina con este tema.

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0: y 3 minutos.
1: Son las 8 de la noche ya con 3 minutos. Estamos ingresando, ¿eh?, como todas las noches, a la media hora final del programa Recordando Juntos por Radio Estéreo Gela Grande y Radio San Nicolás. ¿Para qué más? Hasta las 8 con 30 te acompañamos en estos 30 minutos finales con lo mejor de la música romántica. Así es, Ali, te acompaña hasta las 8 con 30 minutos. Entonces vamos a reiniciar el programa.

0: muchas felicitaciones, ¿eh?
1: La verdad, escucharte cantar eso, vení.
0: ¿Vos sabías que en 10 días vendiste 60.000 discos acá en Buenos Aires?
2: Me dijeron una sorpresa. Cuando llegué, la gente de la compañía que se habían vendido muchísimos discos, y realmente estoy agradecido, porque sé que pasan muchísimas cosas y han comprado el disco. Es una satisfacción muchísima, muy grande. El apoyo que el público de Argentina le ha dado a mi música es una cosa que de verdad le digo gracias, no tengo otra palabra para decirle.
1: Es impresionante escucharte cantar. ¿Puedo pedir que bajen un poco la música y que cantes un pedacito del estribillo? Por favor. Yo quiero ser testigo de este momento, ya que viniste al programa.
2: Estás roja.
1: Vamos a pedir silencio, sí. Y solo el estribillo.
2: Si no se la sabe.
1: Solo el estribillo.
2: Si no se la
1: Pero
2: sabe.
1: Pero cantase la voz a ella y claro, cantase la voz a ella. Sí, un pedacito y ella lo canta también con vos. Dale.
2: ¿Ella va a cantar o yo voy a cantar?
1: Los dos.
2: Porque yo empiezo cantando el primer parrafito. Dice así. Dale. Se la canto a todos, ¿no? Ya a ti.
1: Dale.
2: Jasmine, te la voy a dedicar. Dice así.
1: Dale.
2: ¿Cómo que empieza? No, muy bien.
1: El estribillo. No,
2: el estribillo no, el verso. No. El verso es muy bonito. Dice así.
1: ¿Qué dice? Mi pecho lo dejo abierto para que.
2: No, dice ahora, dice así. Dice: en palabras simples y comunes, yo te extraño. El lenguaje terrenal, mi vida eres tú. En total simplicidad sería: yo te amo. Y en un trozo de poesía tú serás mi luz, mi bien.
0: ¡Impresionante!
1: Y estaban todas las chicas.
3: ¡Impresionante!
1: ¡Ahora sí! ¡Más que nunca! ¡Más que
3: un aplauso!
1: ¡Bravo!
0: Bueno, muy bien. Un verdadero lujo, Jasmine. Por favor.
1: ¡Ya me pueden echar!
0: Bueno.

Gracias una y mil veces por acompañarme en este nuevo vuelo, por haberlo hecho en vuelos anteriores y por presenciar este despegue.

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0: Amigos, la fiesta está muy alegre y amena. Brindemos por el santo en este día, deseando
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2: ¡Salud!
3: Oye, hermano, parece que ha llegado el jilguero del Huascarán.
4: ¡Au, Michel!
0: Hay que pedirle que cante en homenaje al santo.
2: ¡Que cante! ¡Que cante!
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0: el ángel del Señor anunció a María.
1: Y ella concibió por obra del Espíritu Santo.
0: Dios te salve María, llena eres de gracia.

0: aquí la esclava del Señor.
1: Hágase en mí según tu palabra.
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0: gente de Sport de Cristal. ¿Dónde están los cheleros de Cristal? 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
1: seis
0: arriba.
1: Y con las palmas minutos arriba.
0: Con las palmas arriba. 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
1: Fin de semana.
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0: minutos.
1: 6:19 a.m. ¿Cómo están, amigos? Buenos días. Bienvenidos a compartir la programación de los Retropicales de Oro. El día de viernes 14 de agosto, ¿ah? Estamos en los 96.1 aquí en La Mueque y 96.5 desde Rodríguez Mendoza, Radio San Nicolás. ¿Para qué más? Ale, te acompaña hasta las 7.

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0: 5 minutos.
1: Son las 6 de la mañana ya con 35 minutos. Estamos ya en la segunda media hora del programa Los Retropicales de Oro. El día de hoy es viernes 14 de agosto. Somos de Estéreo Jera Grande y Radio San Nicolás. ¿Para qué más? Un saludo.

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0: 58 minutos.
1: 6 de la mañana ya con 58 minutos. Un saludo para el doctor JJ Grandes aquí en Open Hospedaje, aquí en América, escuchando el programa. Para Sadik Viena Collazo, está mi querida paisana desde España, también compartiendo alguna música. Gracias por la sintonía, mi querida Sadik. A Edgar Zúñiga Black, también desde Lima, gracias por compartir con nosotros lo mejor de la música, también de los Tropicales de Oro. Y para mi querida vecina y paisana, Genito Arce, desde Torino, Italia, escuchando la programación de los Tropicales de Oro. Bien, nosotros vamos a finalizar ya la edición de los Tropicales de Oro el día 14 de agosto. Ya venimos con nostalgias de 7.

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0: y 5 minutos.
1: 7 de la mañana ya con 5 minutos. A esta hora damos la bienvenida a nuestro programa Nostalgias, ¿eh? Hoy viernes 14 de agosto, iniciando el fin de semana. Somos Estéreo Jera Grande desde la Medeque y Radio San Nicolás para qué más. Ahí te sigo acompañando hasta las 8 de la mañana, compartiendo la buena música a través de Nostalgias, ¿eh? Bueno, y mañana es día central de nuestra patrona Virgen de Asunta, y es patrona de Chachapoyas en la región Amazonas, ¿eh? Desde aquí nuestro saludo cordial entonces a nuestra Virgencita de Asunta. Aquí está el patito de Amazonas con este...

0: 7:29.
1: 7:29 de la mañana, estamos presentando Nostalgias, ¿ah? Por Radio Estéreo Gela Grande, desde Lambayeque, Radio San Nicolás, ¿para qué más? Desde Rodríguez de Mendoza. Un saludo para mi amigo y colega José Gonzalo Cernaque, alcalde, ¿ah? Así es.
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0: 7:42.
1: Ahí estaba Cantares desde Amazonas, la versión de don Juanito Santián Mori con este excelente mix. 7:42, un saludo para mi querida prima María Luisa Tuesta López, ¿eh? Así es, gracias por la sintonía, mi querida prima María Luisa Tuesta López desde Barcelona, allá en España. Un abrazo para ti, un excelente inicio de fin de semana, gracias por la sintonía. Seguimos con la música aquí en el programa hasta las 8:00. Compartimos lo mejor a través de nostalgias.

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2: 8:23.

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1: 9.
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2: 10 y 3 minutos.

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2: 10 y 46.

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2: 11:20.

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1: 11:39.
2: ¡Ale, 6 a 100!

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0: G. La vasija de barro de mi canto extraiga este grito de barro estremecido. ¡Viva el Perú, carajo! ¡Vivan las espumosas olas por las que llegó la historia de Dios en totoras y velas desafiantes! El océano largo, submarino, de infinitos, profundos habitantes. El voluptuoso cetáceo, las gaviotas, las algas, el bonito. Y el humilde guanay que ha digerido millones de libras esterlinas. Este es mi mar, mis islas, mis redes, mis atardeceres y mis remos. ¡Viva el Perú, carajo! ¡Viva esta huaca, donde anduvo la raza de nuestros viejos abuelos! Abuelos de 9 millones de gente del Ande que quedan allá prendidos en las cumbres. Este río es peruano y es su cuna una uraya fuente enclavada que vacía y llena el hechizo del cielo. Gota a gota o en tempestuosa lluvia viene en su lecho con limos y polvos minerales, sembrando y preñando, padre y madre a la vez, la vida de los hombres, de los animales, de las plantas. Ríos, negros, leche, rosas, mariposa. Todo, todo lo siembra el río que bajó desde la nube con fuerza creadora. ¡Viva el Perú, carajo! ¡Viva esta selva! Sembrada por el propio Señor. Una fresca mañana cuando pasó el diluvio, el día que sus dedos modelaron su mejor creación sobre el planeta. Aquí la lluvia desata un huracán de lluvia, señor Tibia. Llanuras de verdor cubren la tierra, vuelan los guacamayos.

0: mientras riegan las lágrimas transidas de las viejas, de los huérfanos niños, de los hombres. Nosotros somos súbditos del temblor y el terremoto. ¡Viva el Perú, carajo! También al huaico, a las inundaciones, les conocemos sus caras de miseria, sus derrumbes, sus vértigos de sangre, los conocemos desde viejas edades. Y para todas esas camaradas desdichas, hay un Pedro Quispe y una Juana Flores que a fuerza de sudor, de coraje, han atrapado entre sus manos un rayo enfurecido y lo han hecho una estera de amor, un duro adobe, ladrillo rojo, una vivienda rústica, el perfil majestuoso de una iglesia de continuadas urbes que se levantan y caen sin miedo a nada. ¡Viva el Perú, carajo! Para Ricardo Champi, comunero, que vio morir a sus tres hijos degollados por delincuentes subversivos, es este canto, este fuerte carajo enternecido. Hoy, miembro activo de las rondas campesinas de Huancapi, Víctor Fajardo, Ayacucho. ¡Viva el soldado de Chuyo que solo come camote y charqui y bebe jarras repletas de chicha y de tristeza! ¡Viva su poncho rojo, sus cansadas ojotas, su lánguido charango, las ubres de sus cabras, el seno prieto y duro de sus cholas, su leche tibia, lleno de amor y de vida! ¡Viva el rondero peruano, carajo! Para tirarme un carajo por mi patria, le he pedido prestado su alma de soldado a mi mariscal Cáceres. Y en la hebra de luz de un blanco,
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0: casa de Piura que nos acompañan esa noche. ¿Dónde está la gente más alegre? ¡Una bulla!
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2: 3 y 1 minuto.

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2: 3:46 minutos.

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2: 4 y 18 minutos.

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2: 4:58 minutos.

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0: El ángel del Señor anunció a María.
1: Y ella concibió por obra del Espíritu Santo.
0: Dios te salve María, llena eres de gracia.

0: aquí la esclava del Señor.
1: Hágase en mí según tu palabra.
0: Dios te salve María, llena eres de gracia. El Señor es contigo.

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un saludo especial a esta hora en Cochamal para mi querido Guaspay, ¿eh? Cualquier día vamos por sus trapiches. Para la familia Tafurro Grandes y también los hermanos Santián Grandes en este pujante distrito de Cochamal. En Xucus, a todos los devotos que llegan a adorar a nuestra santa imagen ahí, muy milagrosa para todo el valle de Guayabato.

0: 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De ese precio.
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Nos vamos a Limabamba, amigos. Limabamba, saludos para mi hermana Emperatriz, sus queridos hijos, sus yernos, sus nueras, ¿ah? La familia Riva Grandes y la familia López en Limabamba. Para todos los profesores que alegres y contentos volvieron ya a las clases presenciales. Un saludo para toda esa juventud estudiosa también.

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7: Para mi querido promoción Huguito Feijóo Bardales, ¿eh? Ex fiscal de la provincia, Atalopa Muncha también, que dice futuro alcalde de la Mayeque, ¿eh? De la Mayeque, no, de Mendoza, ¿eh? Futuro alcalde Munchita de Rodríguez de Mendoza, ¿eh? Pero va a empezar, dice, haciendo la carretera para Soritor, donde vive su familia también, ¿eh? Para la familia Portocarrero, un abrazo musical con buenas tardes, Ecuador.
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0: Estamos con ustedes después de las 6 de la tarde, todos los días, ¿eh? Después de rezar. Con buenas tardes, Ecuador. Gracias por la sintonía y muy, muy reconocidos por su preferencia a esta hora. Recuerda, si quieres llamar, 074-28-3050, estamos para atenderte con tus preferencias musicales y tus saludos.
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0: buenas tardes, Ecuador, para la América y Mendoza, con esta programación en el atardecer, después de rezar, prueba sentimental que une Perú y Ecuador con estas lindas melodías para usted.
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Un saludo del Wambo para Chaluco, ¿eh? Él está sábado y domingo en su casita, pero después vuela en su moto hasta Limabamba. Con cuidado nomás, ¿eh? Cuidado con la otra piernita que está sanita todavía, mi querido Chaluco, ¿eh? Salud para Jesito, también para sus hijitos. Ami está ahí estudiando, que ya le sale humo por la cabeza. Salud para Tulito también, ¿eh? Tulito, esa barba que tiene como 40 años y que no lo quiere cortar, aunque les rueguen sus nueras y yernos, ¿ah? Para Panchita Grande también en la sintonía preferencial de Buenas Tardes, Ecuador.

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